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Mi lindo El Paso. ¿Cómo están? ¿Qué están haciendo? Your girl Roxy hanging out with you. Coming up, Stevie Nicks. Right now, Van Halen. 92.3 The Fox.